0: Acabamos de escuchar a Silvana Gregory interpretar el tango Quedémonos aquí de Homero Expósito y Héctor Stamponi, acompañada en el bandoneón por el querido Pascual Cholo Mamone. Ya hablaremos extensamente en el próximo programa sobre él. Gracias, gracias. Y ahora vamos a hacer una breve pausa comercial y seguimos porque tenemos queridos y amigos y amigas que colaboran con el programa y están presentes en Piantados por el Tango.
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0: Pero antes vamos a escuchar a nuestra querida colaboradora Carolina Lancilla hablándonos sobre un par de tangos intercalados por poetangos y canciones. Así que será entonces un poe chamullando tangos.
5: Cuando decimos Homero Expósito, se nos vienen a la cabeza metáforas, comparaciones, paralelismos, un montón de recursos que tienen en este poeta una manera nueva de expresar la poesía. Es un profundo renovador de la poesía tanguera que estaba en un estancamiento en cuanto a las formas literarias. En el tango Maquillaje, por ejemplo, se dirige a una segunda persona y usa esa segunda persona para poder describir un vínculo, evocar y también vaticinar. Ese vaticinio se hace desde un lugar de autoridad moral. En diferentes culturas, el maquillaje se asocia a ritos. Y entre los ritos también está el rito del cortejo amoroso. Mi abuela decía, cuando el indio se pinta, quiere guerra. Cuando miraba a las chicas jovencitas maquillarse para salir, para ir a una reunión donde había muchachos. Y ese maquillaje de alguna manera enmascara una identidad. Y es esa imagen de máscara que disfraza la que usa Homero Expósito para describir a una mujer que está sufriendo, que se seca las lágrimas y esconde el llanto, tapándolo con pinturas de colores. Describe estos colores. Ese color al final al que llega cuando la máscara está completa es un color al que se desciende. Tiene una sensación de profundidad oscura. Porque quien resulta de ese maquillaje no es la mujer original, es una mujer ficticia que no existe, a la cual le vaticina que frente al espejo, cuando se mire cara a cara, cuando se vea la mirada, se va a dar cuenta, y usa el futuro a modo de vaticinio, ¿no? Sabrás cómo te amé un día al despertar sin fe ni maquillaje, sin esperanza por esa imposibilidad de vivir el amor y sin máscaras también al desnudo.
6: No, ni es cielo ni es azul, ni es cierto tu candor, ni al fin tu juventud. Tú compras el carmín y el pote de rubor que tiembla en tus mejillas y ojeras con verdín para llenar de amor tu máscara de arcilla. Tú, que tímida y fatal, te maquillas el dolor después de sollozar. Ya sabrás cómo te amé un día al despertar sin fe ni maquillaje. ¿Ya lista para el viaje que desciende hasta el color final? Mentiras. Son mentiras tu virtud, tu amor y tu bondad, y al fin tu juventud. Mentiras. Te maquillaste el corazón, mentías sin piedad. ¡Qué lástima de amor!

0: Escuchamos nuevamente al polaco Goyeneche interpretar el tango Maquillaje, pero antes lo escuchamos en la voz recitado de nuestro también nuevo colaborador, Carlos Kerr. Seguimos con más Carolina Lancilla hablándonos de Homero Expósito.
1: Y este maquillaje que muestra un rol distinto de la mujer, un rol ajeno al hogar y a lo cotidiano y al círculo protegido, es la que muestra el tango Afiches. Porque a través de ese maquillaje y de esa sonrisa que no denota alegría del corazón y que exhibe la juventud de una manera osada, en el cartel publicitario, la exposición de la imagen de esta mujer maquillada la hace transformarse en un objeto, en un algo, en una cosa. Eres algo para todos, ya, como un desnudo de vidriera. Y la publicidad hace que esa máscara transforme el rol de ama de casa y de amada en casa en una mujer pública y expuesta, y también la juzga de alguna manera. Valdrá preguntarse cada vez que enmascaremos la autenticidad, ¿qué es lo que realmente estamos transformando?
2: Cruel en el cartel. La propaganda manda cruel en el cartel. Y en el fetiche de un afiche de papel se rifa la ilusión, se vende el corazón. Y apareces tú, vendiendo el último jirón de juventud, cargándome otra vez la cruz. Cruel en el cartel te ríes, corazón. Dan ganas de balearse en un rincón. Ya da la noche a la cancel su piel de ojera. Ya moja en aire su pincel y hace con él la primavera. ¿Pero qué? 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Si es restregarse con arena el paladar y ahogarse sin poder gritar. 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

0: Mario, allá por los años 90 en el nuevo Caño 14. Así que bueno, para mí este programa es muy especial y muy emotivo. Pascual Cholo Mamone, Eduardo Breyer, los y las nuevos colaboradores del programa, que recién escuchamos a Carolina Lancilla hablándonos sobre el tango afiches, luego a Carlos Kerr recitándonos el poetango y yo pudiendo compartirlo cantado de mi disco Cantor y Milonguero. Así que feliz de poder compartir con ustedes canciones que yo también he grabado en su momento y que quizás no me animaba a compartirlas, pero hay un angelito por ahí que me está animando a que las comparta con los oyentes. Gracias, muchísimas gracias. Y hasta aquí nuestro homenaje casi completo en el programa de hoy a Homero Expósito. Nos quedan unos cuantos minutos para seguir compartiendo. Ahora llega nuestro querido padrino, pero hablando de los grandes tangos de la Guardia Vieja, interpretándolos al piano en vivo desde su propia casa, su propio piano, su propia atmósfera tanguera.
1: Bueno, aclaremos a esta altura del partido de que naturalmente son mayoría los creadores del tango argentinos, como Filmo, por ejemplo, ¿no? Y ya veremos a Lolas también, Bardi, en fin, son compositores que han compuesto cantidad de tangos de la Guardia Vieja y más allá también en el caso de Bardi. Pero bueno, estos primeros tangos yo he seleccionado por una cuestión de gusto personal, ya vemos que hay un componente significativo de uruguayos. Y entonces, aclarado esto, vamos a hablar de otro pianista uruguayo también, Manuel Aróstegui, que compuso en 1913 un tango que sigue siendo un tango habanera. También podemos hablar de un tango milonga, básicamente sin letra. Bueno, la letra era, se le agregó una letra pornográfica insoportable, tremenda, irreproducible. Y el tango es musicalmente, para mi gusto, hermoso. Se llama El Apache Argentino, donde Apache sería en alusión a los delincuentes parisinos.

0: Escuchamos al querido Eduardo Bryer interpretar el tango El Apache argentino de Manuel Arostegui y también una breve explicación sobre esta cabalgata de tangos de la Guardia Vieja que ha tenido la gran amabilidad de compartir con nosotros y poderlos compartir con los oyentes de Piantaos por el Tango. Ya estamos en la recta final de este nuevo programa con un poema de Jorge Luis Borges en la voz de Silvia Rins, autora del libro El penúltimo infierno de Borges.
1: La desconocida. Hoy, 14 de abril de 1977, después de haber soñado muchas puertas, me visitó una mujer inoportuna. En su rostro se confundían Virgilio y Beatriz. Habitaban su mente inconcebibles quimeras. Sin duda, era discípula de Ibsen, aunque no lo hubiera leído. Quería escribir un libro sobre mí, no cincelado, sino orgánico, azaroso, y un poco irreverente, añadió. La desalenté. Me incomoda el caos, y su escritura prometía el brillo osado, no de las bengalas, sino de las piedras blancas en la noche. Escoja Swedenborg o Kafka, le dije, casi con desidia. La volveré a encontrar en los atardeceres de Dublín que no puedo ver, oyendo mi suerte inexorable en la plaza Jima Elfena, acariciando un kanji grabado en la tumba de Basho. Ojalá no hubiera nacido tan pronto, o tan tarde, o tan lejos, o tan cerca. Te reconoceré en otras caras, pero nunca en el espejo.

Escuchamos La Otra Muerte del disco Milongas Borgianas de Fabrizio Castaneda en la voz de Sol Martínez. Pero antes escuchamos a Silvia Rins interpretar el poema La Desconocida. Y así, de esta manera, llegamos casi, casi al final de Piantaos por el Tango, agradeciendo a todas las radios que transmiten y retransmiten Piantaos por el Tango.

0: Y ahora sigue la poesía en nuestro programa. Llegan los poemarios de Lorena Bernasconi, que ella nos ha enviado gentilmente y ya desde hace unos cuantos programas que estamos compartiendo estos sentires.
1: La vida empuja hacia nuevos horizontes. Zarpo de la costa envuelta en melancolía. Qué difícil es no mirar hacia atrás, no convertirse en aquella mujer de sal. Cierro los ojos, se deshilachan los sueños y las historias rotas laceran mi cuerpo. Me alejo, te dejo. Me acerco, me busco y me encuentro. Y en el medio, el desgarro que se torna violento. Y en el medio, latidos que invitan al descubrimiento. La vida empuja hacia nuevos horizontes. Atraviesa el tiempo, danza con el viento. Déjate abrazar por el momento. No temas emprender la travesía. Escucha tu corazón. Él será tu guía.
0: Escuchamos a Lorena Bernasconi en su poema Horizontes, del poemario Sentires 1 y 2, con música original de Sístalo.

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0: 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Un escribidor de canciones necesita a gritos una voz que le dé alas a sus canciones y huele de corazón a corazón. Y no hay una voz cualquiera, sino la voz precisa que la haga suya y la engrandezca. Y me llegó en un carro de fuego, al que me subí con pincel, gubia y lira, y le esculpí, dibujé y escribí mis emociones, que haria suyas i que cantó como dicen que cantan los ángeles. I això és el que diu Manuel Alejandro sobre Rafael i que escoltarem ara en una cançó del 1981 en el Sinfónico de Què sabe nadie.
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2: ¿Por qué no te vas y nos dejas en paz?
3: Nena, no te agobies.
2: ¿Por qué no te largas de una vez?
3: Solo me divierto con mi nuevo amigo, nada más.
4: ¿Estás buscando problemas?
3: No quiero problemas. Tan solo esperaba que pudieras darme tu opinión sobre la evolución de la economía de mercado en las colonias del sur. Yo opino que antes de la Guerra de la Independencia, los modelos económicos, especialmente en las colonias del sur, se caracterizaban en su mayor parte por seguir...
4: Aclaremos.
5: Eso es solo una opinión. Supongo que eres un estudiante de primer curso y que acabas de leer a algún historiador marxista, a Pete Garrison, probablemente. Y estarás convencido hasta que el mes que viene leas a James Lemon. Entonces empezarás a decir que las economías de Virginia y Pensilvania se basaban en contratos y ya eran capitalistas en 1740. Hasta que el año que viene aparezcas por aquí vomitando a Gordon Wood, hablando sin parar de la utopía prerevolucionaria y los efectos en la economía de las movilizaciones militares.
3: Pues en eso te equivocas, porque Wood subestima drásticamente el impacto en la sociedad.
5: Wood subestima drásticamente el impacto de las desigualdades sociales basadas en la riqueza, especialmente la riqueza heredada. Eso lo ha sacado de Vickers, el contado de Essex, página 98, ¿verdad? Yo también lo he leído. ¿Ibas a plagiar el libro entero o tienes ideas propias acerca de este asunto? ¿Vas en ese plan? ¿Entras en un bar y sueltas de memoria un párrafo haciendo creer a todo el mundo que es de cosecha propia? ¿Te montas esa historia para impresionar a unas chicas y avergonzar a mi amigo? Lo más triste de todo es que dentro de 50 años empezarás a pensar por ti mismo y te darás cuenta de que solo hay dos verdades en la vida. Una, que los pedantes sobran. Y dos, que has tirado 100.000 pavos en una puta educación que te habría costado un par de dólares por los retrasos en la biblioteca pública.
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Tengo que decir algo interesante, y es que estoy empezando a leer Don Quijote de la Mancha. La verdad, cuesta muchísimo de entender, pero es algo que me está haciendo mucha gracia, porque yo creo que es algo cultural de nuestra de nuestro país y que se tiene que exigir leer este libro. Así que nada, estoy en ello, no sé. Ya os iré contando qué tal va Don Quijote con su Sancho, y a ver cómo avanza.